0: contra Inglaterra, ¿no?
1: Good.
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0: Copy, thank you.